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1: Bueno, turismo. ¿Quién lo

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que baile Carmen Consuelo, Katiuska y Freddy José, la mamá y el papá, y el tío Diego Martínez, el papá de Chá.

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0: Kevin.
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0: cárcel, cacique.
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0: Así me hizo Dios, el cacique de la Junta de Obedecías. En ese álbum titulado Muchas Gracias. Diomedes Díaz, Iván Zuleta, la canción del maestro Fabián Corrales. Así me hizo Dios. Buenas canciones, buenos éxitos. ¡Ting!

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1: Johnny Carlos, oh, eso, con el poder del sabor.
0: Gracias, May, gracias, May. La voz finita.

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0: vamos a escuchar esos clásicos de clásicos. El retro de retro. A través de la emisora en el primer lugar, la emisora que estaba Vallenaco.
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0: La emisora que se oye por todos lados. Esa es la número uno, indiscutible, ¿eh?
2: La número uno.
0: Los clásicos, May.
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0: En esta mañana del que
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0: levántate con la buena actitud, con la buena vibra. Eso sí, escuchando los 93.7 de Olímpica Estéreo. En esa mañana te digo, buenos días.
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0: Oye, Laura.
1: Charanga.
0: Buenos días, Laura, buenos días.
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0: Oye, Gemino.
1: Decir
0: buenos días.
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0: Oye, Nidian Caro. Buenos días.

0: Carlos Ortiz. Buenos días.
1: Y al público.
0: Oye, Luis Eduardo. Buenos días. Ah. Oye, Karen. Buenos días, Karen. ¿Cómo vas?
2: ¡Ting!

0: Buena cosa, buenos días, buenos días, buenos días. Oye, Ramón.
1: Buenos días, buenos días, John. Buenos días. Te hablo desde Manica, Sanare, para el César. Escuchando Olímpica, aquí en Manica, Sanare, en la empresa de trabajo.
0: Un abrazo.
1: Bendiciones, mi hermano. Amén, para amén, ti amén. Y para todos los periodistas de Olímpica Estéreo. Bendiciones amén. En amén. Este día de hoy para saludar a todos, a mi madre que está en Codazzi, César, ahí mis todos. Hijos. Bendiciones para que me complazca con una canción. ¿Cuál? Mis hijos y yo de los Beto. Gracias. Un excelente día.
0: Un abrazo. Mire cómo se escuchan los pajaritos ahí al fondo, ¿eh? El cantar de los pajaritos. ¡Sí!

0: hora de las noticias, deportes. Hoy inicia nuestro fútbol profesional colombiano en pleno, ¿eh? Es el negro grande, Arijo Durán.
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0: Alicia Dorada, ¿cómo te caen esas canciones? Levantarte en esa mañana con toda la bendición de Dios. Tomarte un buen café como todo colombiano. Y en la terraza, en el patio de tu casa, ahí en el trabajo. Y escuchar la número uno, olímpica, serio, ¿ah? La emisora que sábado y el bar. La emisora que sábado y enato. Los oyentes que están fuera de la ciudad,
1: mi sillón,
0: pongo olímpica Valledupar 93.7. Siento así como si estuviera allá en Valledupar, allá en mi casa. Un abrazo, ¿eh? Esta mañana deliciosa. De una se activan los oyentes ahí, ¿eh?
2: Buenos días, con Joaquín Andrade aquí Villanueva. Reportando Olímpica Estéreo, andando por la carretera. A ver si me hace favor de colocarme una canción de Rafael Orozco ahí. Oye, mi pajarito.
0: Oye, mi pajarito. ¿Cómo?
2: Buenos días, con Joaquín Andrade aquí Villanueva. Reportando Olímpica Estéreo, andando por la carretera. A ver si me hace favor de colocarme una canción de Rafael Orozco ahí. Oye, mi pajarito.

0: Eso es verdad.
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0: Y llega el maestro de maestro, Jorge Oñate. Nací para quererte. No te muevas.
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0: Así se titula esa canción en la voz del maestro Jorge Oñate, así para creerte. Bueno, yo creo, si no estoy mal, la canción que me pide la...
1: Buenos días, con Joaquín Andrade aquí Villanueva, reportando Olímpica Estello, andando por la carretera. A ver si me hace el favor de colocarme una canción de Rafael Orozco ahí. Oye, mi pajarito.
0: Bueno, yo creo que la canción que el oyente, si no estoy equivocado, debe ser esta. Dime, pajarito. Vamos a complacer a nuestros oyentes en primer lugar. Con esos clásicos de clásicos, éxito de éxitos.
2: Los

0: ¿Qué culpa tiene la estaca? Si el sapo brinca y se inserta. La estaca se titula esta canción. Ahí está el maestro Poncho Zuleta. ¿Escucharon? ¿Qué culpa tiene la estaca si el sapo brinca y se inserta? Mañana es sabrosa y de problema.
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0: Atención, Valledupar, mucha atención. Revela el estado de salud del hombre señalado de matar a quien defendía a su hija en el Paso Cesar.
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0: Más titulares a esta hora de la mañana, 6:35 minutos. En Olímpica Serio, Dios nos regaló este milagro. Orlando Dangón agradece el rescate de su hija.
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0: Más titulares a esta hora de la mañana. Vivimos con miedo. Vecinos del sur de Valledupar denuncian ataques nocturnos.
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0: Más titulares a esa hora de la mañana. Capturan a hombre en el departamento El Cesar, señalado de cobrar extorsión.
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0: La indignación en la ciudad de Valledupar. Tras un concejal desacatar una polémica. Tras afirmar que el río Guatapurí solo van los chirretes.
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0: Le voy a hablar sobre ese caso del río Guatapurí, donde ese concejal afirmó que al río solo van los chirretes. Más titulares a esta hora de la mañana. A través de la emisora, el primer suicidio en la ciudad de Barranquilla. Pero una mujer de tan solo 31 años, identificada como Sara Milena Echeverría, falleció mientras era sometida a un procedimiento estético. Eso sucedió en la ciudad de Barranquilla, en el norte. Bueno, oyentes, nos preguntan, John. Lo del concejal, eso desató una polémica porque afirmó que en el río Guatapurí solo van los chirretes. Bueno, no sé quién es el concejal porque no lo conozco. Pero sí entiendo lo que el hombre quiso decir ahí en ese discurso, cuando dijo que al río Guatapurí solo van los chirretes. Porque los niños, las personas sanas, ya no van al río. Me pasó un caso. Tuve la oportunidad de ir al río Guatapurí a disfrutar en familia. Tipo 6 para 7 de la noche. Estaba disfrutando en la zona donde está parquecito. Es un parquecito ahí. Pero en esos momentos nos tocó salir de ahí. Estábamos disfrutando una buena comida, una buena bebida. Y nos tocó salir de ahí, de esa parte del río, ahí cerquita, porque el olor, hablémoslo así, el olor a marihuana no nos dejaba estar estable ahí en ese lugar. Entonces, entendí lo que de pronto el concejal quiso explicar. Porque muchas personas se lo han tomado, no, que yo no soy chirrete, personas de bien, yo no soy chirrete, no fumo nada de eso. yo voy al río. Pero estaba escuchando ese discurso y yo dije, bueno, a mí me pasó un caso, me sucedió un caso, perdón, pues donde yo fui con toda la familia en el río a disfrutar. Estábamos ahí compartiendo y nos tocó venirnos porque el olor era demasiado fuerte en ese sector del río, ya finalizando. Hay un parquecito, se me escapa el nombre ahí. Es un parquecito. No aguantábamos el olor, tocó salir. Teníamos niños ahí, tocó salir de ese pedazo de ahí y irnos para la casa y irnos para el otro lado. Entonces, entiendo lo que de pronto el concejal quiso explicar ahí. 6 de la mañana, 30 en el Rey del Sentimiento. El Rey de los Pueblos, Fanny Ortiz. Traicionero de amor. De regreso de Urena Olímpica.
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0: familia ahí, bueno. Un abrazo.
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0: Buena canción esa, con buen sentimiento, Aguinaldo. El rey de los pueblos, Farid Ortiz.
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0: Buenas canciones. Otro éxito de éxito. La voz de Miguelito Morales. Miguel Morales, la voz. Esa buena canción, tú no te muevas.

0: recordamos el cacique, sigue sonando el cacique. Imagina que el cacique estuviera aquí con nosotros, ¿sabes? Hacen falta, hacen falta.
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0: Suenan sus canciones, pero hacen falta.
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0: Igual que el maestro Jorge Oñate, ¿ah?
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0: Igual que el cacique de la Junta de Omega, sí, estos grandes de nuestro folclor vallenato.
2: Si escucha un vallenato.
0: Así que de la Junta en esos momentos difíciles, ¿eh?
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0: ajá,
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0: Eso, cacique.
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0: Lindo ese folclor vallenato, ¿eh? Levantado en esta mañana.
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0: Ayudar al que se pueda ayudar.
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1: Hola, buenos días. Estamos reportando la sintonía de acá de San Fernando de Chile. Muy agradecido con ustedes. Y que me complacen con una canción de los Zuletas, mi hermano y yo.
0: Dale, papá.
1: Bendiciones por acá.
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3: Buenos días, soy un fiel oyente de Olímpica Estéreo. ¿Es verdad lo que dice el concejal? Ahí la mayoría son chirretes.
0: Dale, dale, mi amor.

saludo para Johnny José, allá ahora reportando la sintonía. Ese por acá, John, yo escucho Olímpica Cena porque me gusta la radio. Quiero que me salude, por favor, en el barrio La Popa. La niña Isabel Sofía Sierra está de cumpleaños hoy, cumpliendo sus 8 añitos. Felicitada por toda la familia, un abrazo para ella. Que mi Dios la bendiga y la colma, pero de mucha.

0: ¿Qué más estamos ahí escuchando, Olímpica, en esa mañana, el sábado, fin de semana?
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0: Me dice por acá, John, ¿hasta cuándo vamos a estar sin agua? ¿Hasta cuándo sin agua? Toca llamar a la sobrina. Ajá, tío, sin agua, ¿qué? Me dicen oyente por acá, John, ¿hasta cuándo sin agua? Estamos más de 5 días sin agua en la ciudad. Claro, grave esta situación, ¿ah? ¿Eh?

0: esta situación ahí. En el barrio que, a ver, dígame el nombre del barrio ahí donde no hay agua. Dice por acá, barrio Cicerón. John, nada. Dice, en Dupar. Nada que llegan por esos lados. Grave la situación. A 5 días sin agua, una vaina bárbara. Hablándolo así. Ajá. Dice por acá, John, reportando la sintonía de Medellín, Antioquia. A Mauri Rafael. Siempre, siempre, siempre escuchando Olímpica. Dice John, buenos días. Para felicitar a Mario Carvajalino, que se encuentra de cumpleaños. Parte de su primo Hugo. Ahí están, que dice Joan por acá. Dice escuchando Olímpica desde la A, siempre. Todas las mañanas. Día desde Bogotá. ¿Quién por acá? ¿Quién más? Buenos días, yo escucho Olímpica porque me gusta la radio.
1: Mi hermano, buenos días, Dios te bendiga.
0: Amén.
1: Dios te bendiga, papá. Bendiciones, escuchándote desde las 4 de la mañana. Escuchando la mejor Olímpica Estéreo. Dale, oiga, papá, para ese me puede complacer con un disco de Diomedes Díaz.
0: ¿Me llama?
1: El Tigre.
0: Ah. El Tigre, me dice por acá. Me dice, hola, yo, buenos días. Olímpica Estéreo se metió para mandarle un saludo. Feliz cumpleaños a Karen Gámez Díaz. Ahí es parte de todos sus familiares, ¿eh? Parte de Emma. Me quiere mucho. ¿Qué más por acá, eh?
2: Buenos días, niño. ¿Cómo amanece? Te habla Sofi, de aquí de Villa Karen. Escucha Olímpica Estéreo para que me ponga un disco de Diomedes. Tú eres la reina.
0: Dale, mi amor. ¿Qué más por acá?
3: Si en el valle está lloviendo, acá en Aguajira no escampa. Acá en San Juan de Celsal tiene más de 20 días que no llega una gota de agua.
0: ¿Cómo hacer con esto, ah? Una situación grave. Buenos días, reportando sintonía. Me dice Barrio Candelaria. Un abrazo para ellos ahí, ah. Nada de agua, me dice. Qué lío con esta agua,
4: ¿eh? Buenos días, John. De acá de la 27, John. Pegado a la radio. Bendición, John.
0: Dale, papá. Yeah.
5: Muy buenos días. Bendiciones, bendiciones. Desde tempranito, escuchando Olímpica Estéreo desde los fundadores. Yo, Liz Ramírez.
0: Gracias. Hey, señor, buenos días, escuchando desde Medellín. John Jairo, un saludito ahí. En la ciudad de Valledupar, ¿para quién? Dale, papá. Dice poniendo a gozar los paisas. Bueno, listo, voy con más canciones. ¿En qué barrio? No hay agua, ¿verdad?
6: Buenos días, John. Dios te bendiga. Para que me complazca con una cancioncita, varón.
0: ¿Cuál?
6: Huellas de un recuerdo, Silvio Brito.
0: Va de una, ¿qué? Ya están buscando ustedes que uno empiece uno la mañana, uno empieza bien, suave con ustedes. Ay, empiezan ustedes uno a incitar a uno, ¿ah? Bueno, pero ¿qué culpa tenemos nosotros?
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0: En nuestro folclore vallenato tenemos toda esa sabrosura, ¿ah?

0: dentro del maestro Silvio Brito. Huellas de un recuerdo. Se titula esa canción bien bacana, bien sabrosa, clásico de clásico, ¿eh?
1: Buenos días, yo, buenos días. Para que me complazcas, por favor, con la canción de Fabián Corrales, la que más te guste a ti. Para que tú quieras, John.
0: Eso.
1: Suénala.
0: Ahí está.

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0: el ídolo Rafael Orozco. Tú marcas la diferencia. ¿Cómo suena de bonito ese clásico?
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0: Pero ojo, esto con esos clásicos.
2: ¡Es verdad!
0: Será que uno coja para otro lado, hombre, hoy. ¿Ah? Ahora suave, Beto, con esos clásicos, ¿eh?
1: ¡Oh!

0: Eso póngale la firma. Número uno en vallenato, la emisora.
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0: están reportando la sintonía a través del 321 619 9937. ¿Qué dicen los oyentes?
1: Buenos días, yo, buenos días. Para que me complazcas, por favor, con la canción de Fabián Corrales, la que más te gusta.
0: Ya sonó, ya sonó, ya sonó.
2: Bendiciones. Olímpica Estéreo se metió. Por acá sí hay agüita, poquita, pero hay. Okay. El agua es bendita, cuando hay la riegan.
0: Okay.
2: Y cuando no hay la necesitan.
0: Sí,
2: pasen el disco de Diomedes Díaz.
0: ¿Cuál?
2: Doblaron las campanas.
0: Dale, papá. Más 321-699-9937.
3: Buenos días, John, reportándonos de acá en Olympic Estéreo desde las 5 de la mañana, porque hoy no hay clase y nos levantamos un poco tarde en el barrio Tierra Prometida. Para que me concedas en el disco Este es el amor que yo soñé, de Diomedes Díaz. Bendiciones.
0: Dale, mi amor, gracias. Un abrazo para ti. A ver qué más oyente por acá. Ese yo, buenos días. Ayer estuve ahí en el Dupare, gestionando lo del agua en el barrio La Victoria. Lleva 7 días sin agua. Bárbaro, muchacho. ¿Ah? 7 días.
4: Acá el combo de los arbañiles presente, escuchando Olímpica, se metió desde la 31 con 22, primero de mayo.
0: Un abrazo, papá, gracias por el reporte de sintonía que va por acá. 321-619-9937.
5: Buenos días, John, para felicitar aquí en el barrio La Popa a Isabela Sofía Sierra, de parte de su abuelita Udi, su mamita Liner, su hermano Sebastián y su tío Wilkin. Olímpica Estéreo se metió.
0: Okay, mamá. ¿Qué estás haciendo?
6: Yo escucho Olímpica
0: Estéreo. Eso va, ¿quién va por acá?
7: Buenos días, John.
0: Buenos días.
7: Yo escucho Olímpica Estéreo. Habla José Hernández, conductor de La Mancha Amarilla.
0: Cuéntamelo, José.
7: Este mundo es incomprensible.
0: ¿Por qué?
7: Mientras que hay gente pidiendo agua,
0: ajá,
7: voy pasando por acá, por Villamedian, y la mayoría de la gente con las plumas prendidas regando las puertas de las calles. Ay, Dios mío, ay, Dios mío.
0: Ay, Dios mío, ay, Dios mío.
8: Oye, John, suéltame un guanabanazo de Poncho Zuleta, mi hermano y yo. Bendición.
0: Dale, papá, la buena. ¿Qué más por acá?
9: Hola, John, buenos días. Dios buenos te bendice y a todos los oyentes, Dios los bendiga. Para que me complazcas con una canción para mi amado esposo, Jainer Moreno. Siempre serás, en este caso serás mi novio, de Diomedes Díaz, y decirle que lo amo mucho, mucho, mucho, mucho, mucho con la fuerza de mi corazón. Para Jainer Moreno, de Carmen Anaya.
0: Ay, ya, porque se asombra uno, ya eso, porque que esos moldes así ya no están, ya esos moldes casi no vienen, ah. Bueno, por acá me dicen, John, buenos días. Me dicen, John, buenos días, mi más sentido pésame. Porque falleció un grande de la radio en Colombia. El señor Andy Pérez, de Olímpica Estéreo Barranquilla. Gran maestro, ¿ah? Gran persona. Marcó una historia en toda la organización radial olímpica. El señorazo Andy Pérez. Que Dios lo tenga en su santo reino. Un ícono. Gran líder, gran director.
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0: Esa organización radial.
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0: Triste a veces, ¿no? Recibir estas noticias.
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0: Gran maestro para muchos locutores. Hoy en día son exitosos. Oye, de verdad que le enviamos ese mensaje. Mira, los oyentes también ahí, enviando ese mensaje de condolencia, ese mensaje de fortaleza. A través de nuestro WhatsApp, 321-619-9937, ¿eh? Oscar Miranda Producciones. Un abrazo, hermano. Dios te bendiga, ¿eh? Bueno, a ver, voy Voy con más oyente por acá.
10: Oye, yo, juicio, juicio, juicio. Con esas canciones, mi hermano, vas a emocionar a la viejita. La vas a poner a beber hoy desde bien temprano. Juicio, yo, juicio.
0: Dale, papá. No, la abuela está quietecita hoy. Ahí está.
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0: Ah, pero la mencionan ustedes y enseguida sale ella. Mejor dicho. Hola, suave con la abuelita. ¿Eh?
12: Hola, John, buenos días. ¿Cómo amaneciste? Dios te siga bendiciendo cada día. Te saludo desde Codazzi, Julia Lago. Yo escucho Olympic Estéreo porque me gusta la radio. Manito, para que me hagas el favor, me complazca con la canción Así no es ella de los Betos. Buen día.
0: Ok, mi amor, dale. Por acá yo escuchando Olympic
13: Estéreo. Johncito, buenos días, buenos días.
0: Cuéntamelo todo.
13: Hazme un favor, compláceme con la canción 9 de abril de Diomedes Díaz, el cacique.
0: Bueno, va para esa. De una. Voy a complacer a los oyentes de primer lugar. Sonando la emisora que es Sábado Vallenato.
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El maestro Poncho Zuleta. Con esa buena canción, mi hermano y yo, para complacer a nuestros oyentes, en primer lugar. ¿Cómo suena bonito esta canción, ah? Oigan eso. ¡Apa! Mi hermano y yo. Buen clásico, ¿ah? Buen éxito.

0: de cumpleaños, de Happy Birthday to you. Hoy queremos felicitar a Tirso Durán Maestre. Está de cumpleaños, está de Happy Birthday to you. Felicitado por sus familiares, especialmente por su primo hermano, Reinaldo Pérez Maestre, el mayor.
1: Cumpleaños feliz.
0: Hoy deseándole pero mil bendiciones. Yeah. La pasé chévere, que chao.
1: Cumpleaños.
0: Celebrándolo con todos sus familiares, con todos sus amigos.
2: Política te desea. Ajá. El día de tu cumpleaños, que la pases muy feliz.
0: El gran Tirso Durán Maestre. Que está de cumpleaños. Está de Happy Birthday to you. He felicitado a su primo hermano, caramba. Reinaldo Pérez Maestre, el mayor, firme mayor. Deseándole un feliz cumpleaños, ¿ah? ¿Eh? Dios lo bendiga, derrame pero muchas bendiciones. El dueño del apartamento azul te dice mil pero mil bendiciones. Celébralo con Olímpica.
3: ¡Feliz cumpleaños!

0: felicitar a todos los que están de cumpleaños. Excelente happy birthday to you en el día de hoy. Elkin García. Está de cumpleaños también un gran maestro, ¿ah? El maestro de maestro Miguel Herrera. Hoy de happy birthday to you. Oye, Miguel. ¡Feliz cumpleaños!
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0: A ese gran maestro de maestro Miguel Herrera. ¡Hoy!

0: artista de nuestro folclore vallenato, que nos ha entregado cantidades de éxito, ¿ah? ¿Eh? Un artista con el sello de la número uno.
1: ¡Un artista! ¡Olímpica! ¡Está
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0: ¿Qué tal este exitazo, eh?
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0: Ese gran maestro que está en Happy Verde, estoy yo. ¿O qué tal este, eh?
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1: Cohete, señores. Ahí está. Porque ese es un artista con el
2: un sello. ¡Un artista! ¡Oh!

0: así se titula esa canción, así solo. Maestro, maestro, Miguel Herrera. Que hoy está de cumpleaños. Está de Happy Verde tu show. Este gran maestro que nació un día como hoy, 25 de julio del año de 1955. No ha dado una cantidad de éxito. Mira esta canción. Las canciones tienen sabor. Recuerdan algo a uno, no pegue el grito de una. Esta canción sota. Gran artista que está de cumpleaños. Titula Payaso.
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0: Lindo nuestro folclore, ¿eh?

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1: Qué exitazo este, ¿eh?
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1: Dice que está de cumpleaños ahora. Oigan este. Oído.

0: Ay, yo. Ahora, esa canción también sonó. La pastillita.
1: Bueno, bueno.
0: Hoy el chá de cumpleaños. Ese gran artista de nuestro folclore.

Herrera de Capi Verde, esto yo hoy es a... El tendero y yo. Hombre. Con la firma del maestro Héctor Zuleta Díaz. Aquí se dice que está de Javi Verde, soy yo. Está de cumpleaños.

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0: Una mariposa llamada Lorena. Así se titula esta canción, el maestro Iván Villazón. Trae la emisión en el primer lugar, sonando olímpica.
1: La número uno.
0: Bueno, ahora sí es verdad que va a salir la abuela, carajo.
2: Hoy sí es verdad que no nos vamos a pegar. Ya voy a buscar ella.
0: Hágale, papá, súbale un poquito ahí, John, de 16, solo un 16 ahí. Hágale.
3: ¡Va llenando! ¡Que se respete! ¡Escucha!
0: ¡Sabor sabroso! ¡Qué sabor!
3: ¡Junior!

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0: El cementerio, en el cementerio literal.

0: Belén.
1: En el cementerio.
0: Se le dice.
1: ¡Cacha! ¡Dame dos, porfa!
2: ¿Cuál?
3: Mis seguidores. 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
1: Voy a volver entre 200 años. 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
3: ¿Hará?

0: Por eso usted que lo tiene al lado, valórelo, abrácelo, pechíchelo, quiérelo. Ajo, ponen es a discutir por bobadas. Pendejada, como dice mi papá. A ver, oyentes.
1: Johncito, Johncito, buenos días, buenos días. Hazme un favor, compláceme con la canción 9 de abril de Diomedes Díaz, el cacique.
0: Ya

0: Hey, John, ¿qué quieres? Que te eche la policía con esa música tan sabrosa.
1: No tengo nada que ver, mi amor. Échame si me vas a echar de una.
0: Hey, John, ¿qué quieres? Que te eche la policía con esa música tan sabrosa que estás poniendo. Que ya tienes al marido mío ya todo sorombático ahí. Repila, John, o te echo la policía. Hasta que se va a beber ya.
1: Bueno, vas a tener que echársela a la abuela también.
2: Hoy sí es verdad que nos vamos a pegar. Ya voy a buscar ella.
3: Bien, Cayuque.

0: dicen los oyentes?
1: Muy buenos días. Que Dios lo bendiga.
0: Amén.
1: Nos llene de bendiciones.
0: Amén.
1: Bendición. Me hace el favor y me complazca con la canción de tres canciones de Diomedes. De aquí, desde aquí de la galería. Gracias.
0: Dale, mi amor, un abrazo. Échala yo, buenos días. Para que me hagas el favor de saludarme, Alejandra Molina.
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0: Un abrazo para ellos, ¿ah?
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0: Ay, amor.
3: Buenos días, para enviarle un saludo desde Villanueva, La Guajira, a mi comadre Arisneli Villazón Martínez.
0: Eso, mi amor. Gracias. ¿Qué más por aquí?
4: Oye, un saludo muy especial para Adriana Pineda de parte de César Nieves. Hacemos aquí este mensaje por Olímpica Estéreo. ¡Se metió!
0: ¡Se metió!
2: Un grande desespero.
0: ¿Qué más? Pues dice por acá, a ver.
5: Buenos días, hey, con reportando sintonía.
0: Pero mándeme el audio bien. Hey, Osvaldo Segundo, reporta la sintonía.
6: Buenos días, compadre John. Dios lo bendiga. Olímpica Estéreo se metió. Compadre John, le habla Carlos Muriel, el conductor olimpiquista, para saludar a todos mis amigos taxistas y que hacen un driver en todo Valledupar. Oye, compadre John, compláceme con una canción ahí, el chanchullito de Diomedes Díaz y Nafer Durán. Olímpica Estéreo se metió.
0: La muchacho, ¿ah?
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0: Me dio fuego, ¿no? Como dice mi tío Poncho. Música de verdad, ¿ah? ¿Era? ¡Uy! ¡Carajo!
7: ¡Sábado! ¡De!
0: Bueno, digan que yo soy el que... Bueno, digan, no, el que Olímpica me va a hacer gastar la plata genital. ¡Ojo!
8: Yo, mi hermanito, buenos días. Aquí pegado a la radio desde bien AM en la 93.7.
0: Dímelo, papi.
8: Así me complaces con la... Una canción que sea para gastarse uno la plata ajena.
0: Bueno, ¿eh?
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0: ¡Y señor! Ah, bueno, pide una ahí enseguida para en la tienda, pa. Soba. Bueno, neta. Y después de esa, para que pida otra más enseguida ahí de una, te suelto a esta.
9: Hoy sí es verdad que no nos vamos a pegar.
0: ¿Cómo?
9: Hoy sí es verdad que no nos vamos a pegar. Ya voy en busca de ella.
0: Dime, tío.
10: Sobrino, yo no beso.
0: ¿Qué pasó?
10: Usted me pone a beber con esa música tan sabrosa.
0: Ajá.
10: Nada de salchipapo.
0: Uy, ¿cómo?
10: Nada de brincoleo. Haga como yo. No le baje una línea. Se lo dice Poncho Zuleta.

0: Estoy con toda porque hoy está de cumpleaños.
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0: Tirso Durán Maestre. He felicitado por todas sus familiares, especialmente su primo hermano. Reinaldo Pérez Maestre, el mayor. Ahí el meque. Hoy la fiesta arrancó, mejor dicho, con una alborada espectacular. Hoy habrá asado, papayera, vallenactos. Mejor dicho, un discurso a cargo de Oro Durán, haciendo ahí un perfil político a cada uno, ¿ah? ¿Eh? Hoy en Villa Durán,
1: pero
0: en las aguas del Pilar.
1: Arrancarte de
0: la fiesta va a estar, mejor dicho.
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0: ¿ah? Lo que sí veo es embolatar en la sopa, FM.
1: Pero
0: veo embolatar la sopa ahí.
1: Arrancarte
0: en un la sopa está embolatada.
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0: Oiga, se está revisando ahí. En esa fiesta, en ese cumpleaños, ¿eh? Hay a ver la confirmación del artista de la familia, Quique Durán. A ver si confirman ahí, si el hombre va a estar hoy haciendo presencia ahí en la fiesta, ¿eh? Están mirando también ahí, revisando, porque está embolatada la sopa. Nada de sopa. ¿Ah? Y fiesta sin sopa, no es fiesta. Oye, mayor. Hombre, dígale al mayor que haga que mande la sopa. ¿Ah? No. Bueno, pues. Un abrazo, ¿ah? Para Tirso. ¡Ay, Tirso! Durán Maestre. La tiene así como nombre de un juglar. ¿Ah? Tiene nombre así de juglar.
1: ¡Sos indio!
0: Tirso Durán Maestre.
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0: ¿Ah?
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0: Ahí está la voz del maestro Tirso Durán Maestre.
1: Elegante.
0: Wow. ¿Ah?
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0: Ha sido un hombre juglar.
1: Elegantecitos.
0: Ahí está de cumpleaños. Mil bendiciones para ti. Pasa la llave, ¿eh? Una emisión en el primer lugar. Mira lo que te traigo. Una fría con esa canción.

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0: El orgullo del Molino de la Guajira, del todo terreno, ven todo, Zabaleta. No pares bola. ¿Ah? Pare bola, mi amor. Yo soy solo tuyo. Ajá. ¡Epa! Yo soy solo tuyo, mi amor.
1: Dale, quítalo, si así.
0: Dale conmigo a esa voz cerrada, mamacita. Solo tuyo, bebesota. ¿Ah? Sabroso cuando una mujer le tiene la confianza a uno, ¿ah? Oh, mi amor, voy a salir un momentico ahí, voy a salir un rato. Y la... Ah, no, dale, mi amor. No, yo no, ella no se preocupa. Bueno, si es por mí, no se preocupa cuando yo salgo.
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0: Ah, qué canción sota esa.
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0: Sábado está buscando un ambiente raro ahí, man.
3: ¿Ah? Hola, Lítica, buenos días, reportando sintonía desde Curumaní, César. Un saludo a toda la gente, a mi familia en Codazzi, César. Muchas gracias.
0: Un abrazo para ti, gracias por estar olimpiando ahí, ¿eh? Yo escucho Olímpica Estéreo. Oigo más oyente. Escuchando la emisión, el primer lugar.
4: Oye, John, qué detallazo, John. Qué música sabrosa, John. Gracias por ese detallazo, John.
0: Dale, papá, a ver. Oigo más oyente.
5: Yo, buenos días, reportando sintonía desde Medellín, Antioquia, para mandarle un saludo a mi familia en las aguas del Pilar, de parte de Amauris, Rafael Rodríguez Blanquicet.
0: Dale, gracias.
6: Parellón, hola, ese es un cantantazo, yo soy fanático, hermano mío, fanático, fanático, de mi compadre Miguel Herrera. Esos cantantes no vuelven a nacer, primo. Ay, compositor, hermano. Acordeonero, verseador, ese es un Diomedes Díaz. Yeah. Mucho gusto, el CD Murga, compadre, ponga todo el día música de mi compadre Miguel Herrera.
0: Está de cumpleaños hoy. Ahí se vamos tres, ¿eh? Tres seguidas, Tres seguidas, el maestro. El maestro Miguel Herrera, sí.
7: Quista de corazón. Oye, pero suéltala. Suéltalo. Suelta siquiera tres canciones de Miguel Herrera. Me tienes cantando y me dejas mocha, oye.
0: No, yo soné tres ya. ¿Tres del maestro Miguel Herrera? Claro que sí. Ahí sonaron. Ahí sonaron las tres. Échale por acá, a ver.
4: Oye, yo.
0: Dilo.
4: Dios te bendiga, yo, para que me complazcas con Parrandas Inolvidables de los Betos.
0: Arriba, muchachos, te están buscando, mejor dicho.
8: Muy buenos días, compadre John.
0: Dímelo.
8: Dios me lo bendiga, mi hermano.
0: Igual.
8: Oiga, desde Urumita se reporta José Fernando González para que me haga el favor y me felicite a mi cuñado Edwin Tapia, aquí en Urumita, Guajira. Compadre, le mando fuerte abrazo, mi hermanito. Bendiciones.
0: Abrazo. Hasta la gente, mejor dicho. Oyente que se ve ellos solos.
4: Parellón, muy buenos días, ¿cómo amaneció?
0: Okay.
4: Oiga, para que me complazca con una canción ahí, adiós Lunarcito del Cacique, un saludo en el 7 de agosto a Simón Sierra y al Pichu, acá en el Cañaguato.
0: Muchachos, mira, me piden esta. Parranda inolvidable, esta que está por acá, por acá, por acá, por acá. Ahora sí, Beto, venga usted, ¿eh? Ustedes van a hacer que Nidia me eche de la casa, mano.
7: Hey, John, ¿qué quieres? Que te eche la policía con esa música tan sabrosa.
0: No, no,
7: que
0: a mí no, échasela a los oyentes, que yo soy lo que están ahí. Ahí son sacándome a mí, ahí yo no.
4: Padre John, muy buenos días, ¿cómo amaneció? Oiga, para que me complazca con una canción ahí, adiós Lunarcito del Cacique, un saludo en el 7 de agosto a Simón Sierra y al Pichu, acá en el Cañaguato.
0: Imagínese usted, mire eso. Ay, buena suave. Ay, yo no quiero tomar hoy, buena suave.
9: Ay,
0: que van a acabar con mi vida, ¿qué?
9: Buenos días, un saludo para mi gente de Mariangola, especialmente a mi papá José Romero del Carmen, de parte de Betico Romero.
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0: Ay, van a acabar con mi vida, ¿vale?
4: A ver si me complace con una canción, La Profecía de Diomedes Díaz.
0: Ah.
4: Gracias.

0: censura sentí.
1: Ay, bájenle un poquito, muchacho, bájenle un poquito.
0: Que no se fueron lejos, yo sé que se quedaron aquí.
1: ¿Ah? Y... a ver, ¿qué más?
2: Le saluda Humberto Rueda, el transportador del valle, para Olympic Stereo y todos mis seguidores. Con mucho gusto. Y felicitar a todos mis seguidores, toda mi familia. Y también a Alitas Nelsi, que está en su aniversario. ¡Felicidades! ¡Con mucho gusto, Olympic Stereo! ¡Se metió!
1: ¡Cacique!
0: ¡Mi vida!
1: Toda su fanaticada ahí, toda mi fanaticada. ¡Oh!
3: Buenos días. Ajá. Yo escucho Olímpica Estéreo desde acá, de Lorenzo Morales. Pedir una canción. ¿Cuál? Para mover y hacer oficio.
1: ¿Cuál?
3: Esa de Diomedes, mi papá.
1: Va con todo. Oye, están con todo.
4: Oye, yo, mi hermano.
1: ¿Qué pasó?
4: Oye, saludo. Yo escucho Olímpica Estéreo. Oiga, mi hermano, compláceme con una canción.
1: ¿Cuál?
4: Mi hermano y yo, del maestro Poncho Zuleta con Emilianito. Por favor, oiga, y me le pregunta a la abuela si es verdad que nos lo vamos a pegar, que confirme.
1: Ah, claro, claro, ya le pregunto.
5: Oye, ¿es verdad que nos lo vamos a pegar? Ya voy en busca de ella.
1: Eso, bueno, ya salió.
5: Oye, John, buenos días, John. Esa música está buena, es para tirarse unos petacazos, John.
1: ¿Y cómo?
5: Ya música esa que estoy es que me bebo sola.
1: A ver.
6: Ey, John, ¿qué quieres? Que te eche la policía con esa música tan sabrosa que estás poniendo, que ya tienes el marido mío ya todo sorombático ahí. Te pila, John, o te echo la

0: Adiós, Leonardito, adiós.
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0: A ver por acá. Ahí reportando la sintonía. Recuerda que hoy, May, hoy, señores. ¿Quién juega hoy, May?
2: ¡Hoy! ¡Juega Junior! ¡Hoy! ¡Juega Junior!
0: Enfrentando al Tolima. Ya te tiro la plena, ¿cómo es?
3: Bueno, buenos días, John.
0: Tírala.
3: Olímpica se metió aquí en Villajaibí. Oiga, para que me haga el favor y me complazca ahí con el disquito ese, la gordita de Jorge Oñate, ¿o John?
0: Ese. Eso va, ya te lo sueno. ¿Segura?
3: Oye, compare John. Haga el favor ahí. Oiga, compadre Obeso, mi hermano, muy buenos días. Oye, usted, esa energía y esa alegría se le impregna a todos sus oyentes, a nosotros. Oiga, qué vaina buena, mi hermano. Te habla Fran José Hernández. A todos los conductores de taxi, de tractomula, las amas de casa, los niños, escuchando la mejor Olímpica Estéreo, compadre. Ay, mi hermano, Obeso, hagamos un favor. Dígame. Complácame con una canción ahí, mi hermano. Por amor a Dios. Aquí estoy con mi compadre Olger y la gran Eira, la ingeniera. Gracias, mi hermano.
0: Echa, eso va. Pero listo. Voy con esta, con estas dos.

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1: Las 9 en punto. 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

0: Nunca.
1: Eso lo han intentado.
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0: Ay, y mis queridos especialistas.
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0: Y Armando.
1: Esa canción. Me hace recordar cuando yo tenía mi primer amor. Se metía ahí en nuestras vidas. Y tal que no sé qué. Ay, ustedes me entienden. Yo sé que sí. Y entonces yo decía, ¿cómo va a acabar este amor?
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1: Y viene desde niño, ¿ah?
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1: Pero no han podido lograrlo, nada.
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1: Eso es verdad.
0: Dime, señor.
1: Tírame un dicho ahí, Farid, un dicho.

0: señores. Partido a partir de desde las 8 y 15 de la noche. Arranca el fútbol profesional colombiano. Desde las 4 de la tarde enfrentando el Boyacá Chicó, Atlético Nacional, Medellín, Deportivo Pasto, Millonario Bucaramanga. Y a las 8 y 15, Junior Tolima. Tolima Junior. Partido, ¿eh? Partidazo ese. El del Tolima en casa del Tolima. Va con toda la tromba, con toda la nómina. Con el gran Teo Gutiérrez que firmó 6 meses más con el cuadro Tiburón, ¿ah? ¿Eh? El pechiche, ¿eh? Teo Gutiérrez, el pechiche.
1: ¡Junior!
2: Dímelo.
3: Buenos días, John. Mi hermano, para que me haga el favor y me felicite a John Jairo Rangel de parte del grupo Los Pripratongeo. Álvaro Padilla, Adrián Guzmán, Nolver Mendoza. Y pare de contar, Pellito Baza.
0: ¿Qué grupo es ese? Pripratongeo.
3: Buenos días, John. Mi hermano, para que me haga el favor y me felicite a John Jairo Rangel de parte del grupo Los Pripratongeo.
4: Oye, John, buenos días. Yo escucho Olímpica Estéreo. Se metió yo reportando sintonía de aquí desde Curumaní.
0: Un abrazo.
4: Para que me haga el favor y me complazca con la canción Los tiempos cambian de los Betos.
0: Los tiempos cambian. Los tiempos cambian.
5: Oiga, compadre John, muy buenos días. Le habla Alfredo Pinto. Compita, hágame un favor, complácame con canciones lindas de los Betos.
0: Ay, muchacho, ¿qué? ¿Hicieron ustedes hoy mejor?
6: Hola, compadre Beso, buenos días, ¿cómo amaneció? Que mi Dios me lo bendiga. Colóqueme un vallenatico grueso. Que me mueva hasta los huesos. Que viva Olímpica Estéreo, se me dio.

0: ¿Quién más ahí? Rapidito aquí, ¿quién más?
1: Mi hermano John, un buen día, reportando sintonía a los guardas de seguridad de Quintas del Country, José Ahumada y Kevin Paternina. Estamos activos con la número uno, Olympic Estéreo.
2: Muy buenos días, de verdad me frené, iba a trabajar, tengo la plata de los recibos de la luz. Ojo con esa música, porque de verdaderamente muy buena, rica, deliciosa, se acuerda uno de los tiempos viejos. Entonces, ¿me bebo la plata de la luz o me voy a trabajar? Porque de verdad estoy indecisa, estoy con un pie en la terraza y el otro pie en la casa. ¿Me voy o no me voy?
3: Y en el campeonato fue ganado. Esperamos el año entrante para seguir echando dale junto a la gente bella que nació en la tierra costeña. 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
0: hágale ahí de una
3: Junior campeón.
0: Ahí está, mire ya. Ay, abuela,
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0: ¿Qué es lo que se escucha ya?
2: Muy buenos días, de verdad me frené, iba a trabajar, tengo la plata de los recibos.
0: Bueno, allá atrás se escucha un golpe bien fuerte.
2: De la luz, ojo con esa música, porque de verdaderamente.
0: Ay, me siento. A tumbar la casa, caramba.
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0: ¡Dele, comadre! Pídela de una.
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0: ¿Qué más por aquí?
6: Johncito, buenos días. Hazme un favor, compláceme con la canción 9 de abril de Diomedes Díaz, el cacique.
7: Escucho el Picasterio, saludos a Josa, Wanda, Richard, para que me complaca con la canción La Porroca, La Porrona de Mario Serchar.
0: Dale, papá.
8: Hermano, compláceme, que soy seguidor de Olímpica, Javier Fernández Millave.
0: ¿Pero cuál?
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0: ¿Pero es que no me dice con cuál canción?
8: Mi hermano, para complacer, buenos días a Toto López Sierra en el 12 de octubre, un tema de Marlene de Miguel Herrera.
7: Saludos a Josa, Wanda, Richard, para que me complaca con la canción La Porroca, La Porrona de Mario Serchar.
0: Dale, papá.
8: Hermano, compláceme, que soy seguidor de Olímpica, Javier Fernández Millave.
0: ¿Pero cuál?
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0: ¿Pero es que no me dice con cuál canción? ¿Cuál?
8: Mi hermano, para complacer, buenos días a Toto López Sierra en el 12 de octubre, un tema de Marlene de Miguel Herrera.

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2: Hey, muchachos, vamos a comenzar la venta latina. Dice,

0: ¡Bienvenido!
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0: Llegamos a esta hora para presentarles a todos ustedes. Las canciones más populares, los éxitos más consolidados. Ajá. Sábado 25 de julio del 2026.
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0: El sábado de Olímpica Estéreo, Sabadete. Aquí está Olímpica Estéreo en primer lugar. Ya salió con el móvil. Gran John Carlos Oeso. Ay, Dios, Yonka. La asistente a bordo, doña Yoli y todo. La tremenda asistente, John Carlos. 20 en las 20 latinas de Olímpica Estéreo Valledupar. Nuestra frecuencia, ahí, firme. Y a través de la aplicación, emisora perteneciente a la Organización Radial Olímpica, los más escuchados en todo el territorio colombiano. Esta es la cadena radial de mayor sintonía en todo el país, la más escuchada en todo el territorio y con el sonido característico de nuestra alfombra naranja. Este es el sonido con el cual le damos la bienvenida a la cabina de Olímpica Estéreo Valledupar a las grandes celebridades de la música y la radio. Y a esta hora, señoras y señores, se une a nuestro equipo la voz oficial de Olímpica Estéreo en todo el territorio colombiano. La voz que cada milísima de segundo le está hablando a un país. La voz orgullo de los picoteros. Ante ustedes, su majestad. ¡Ay!
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2: Gracias, gracias, May. Gracias, señorazo.
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2: Sigo con el equipo. El equipo del primer lugar me acompaña en la programación y producción musical. Asistencia hoy virtual de la gran Cristina Paola. Y Cristi, vuelve el sonido entonces de nuestra alfombra naranja, por favor. Ahí el sonido, porque hoy es un día, a pesar de uno transmitirle permanentemente alegría, no podemos ser ajenos a la realidad y al dolor, la tristeza que embarga a la organización radial olímpica con el fallecimiento la noche anterior en la ciudad de Barranquilla, de Andy Pérez. Andy Pérez fue locutor, programador, director de la organización radial olímpica, vinculado durante muchos años. Tuvo mucho que ver también con el surgimiento, el nacimiento de Olímpica Estéreo en Valledupar, en sus inicios, cuando aparece esta frecuencia como Olímpica Estéreo en Valledupar. Andy Pérez,

se vino desde la ciudad de Barranquilla y permaneció aquí por espacio de 15 días y varios años. Estuvo como coordinador hasta que tuvo su final en la radio como director programador de Olímpica Estéreo en la ciudad de Barranquilla con un gran éxito. Hoy nos llena de tristeza, pedimos a Dios lo tenga en la gloria, expresamos esta solidaridad, este sentimiento de dolor. Gracias a él, a su apoyo, estamos al frente de esta estación de radio durante muchos años. Andy Pérez, un gran amigo, se nos fue, locutor brillante en la ciudad de Barranquilla y una de las grandes voces, director, programador, orgullo de la Organización Radial Olímpica. Estimado Andy, paz en la tumba y que Dios te tenga en la gloria.

permiso, papá, tal como lo anunciaste, tal como me comprometiste, en su momento, las 20 latinas de Olímpica Estéreo llegan entre ustedes. ¡Vamos arriba!

0: desde la cabina móvil, ahí en directo desde Al Comprar. John Carlos Oveso, el locutor Ascenso, va a estar al aire en directo desde la cabina móvil. Prepárate para el sábado. Sábado del 12 total. Enviándole un abrazo enorme al primo hermano Tirso Durán. Estamos de cumpleaños. El primo Tirso. Me imagino que la celebración, primacho, está allá en Villa Durán. Va a estar rodeado del mayor Reinaldo Pérez, del primo Meque. Van a estar las palabras, la historia, la narrativa del gran de oro Durán. Habrá discurso político ahí. Y hoy se habla de derecha y se habla de izquierda ahí. En esa celebración del cumpleaños. Y el primo Quique Durán, ¿qué? Que organizó la agenda, primacho. Primo hermano Tirso Durán, le damos felicidades hoy en su día de cumpleaños. Reciba un enorme abrazo, primacho. ¡Feliz cumpleaños! Miguel, gran Miguel Herrera está de cumpleaños. Gran cantor, orgullo de San Ángel, en el departamento del Magdalena. Miguel Herrera con toda una trayectoria de éxitos al lado de los copilotos vallenatos, Alberto El Debe López, Raúl El Chiche Martínez, Julio Rojas, Negrito Osorio y muchos acordeoneros que han pasado en el historial. Para hoy en día, él con su acordeón, su voz y todo su talento sigue en las parrandas y las presentaciones por todo el país. Para Miguel Herrera, un feliz cumpleaños.
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0: A todo el gremio de conductores, a los taxistas, a los conductores ahí en su vehículo particular, a la gente que está en los talleres, en los almacenes, todos están con la sintonía arriba, May. Con el sabor del fin de semana, por favor.

0: Listo, arrancamos las 20 latinas de Olympic Stereo. Comenzamos el desfile de éxitos. Y esta canción ingreso esta semana, estreno de la semana, es Peter Bancarrés con esta nueva canción, que es de Michel García. Luis José Villas en el acordeón. Esta canción es propia para las quinceañeras. ¿Hay alguna quinceañera en sintonía hasta ahora? Bueno, le dedicamos esta canción.
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0: si está hoy 25 de julio celebrando sus 15 años, esta es la canción apropiada. Se llama Lo Más Bello del Mundo. Lo nuevo de Peter Bancarrés está en la casilla 20 de la semana.
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0: Un poco de movimiento para esta mañana. A todos los que están apenas llegando a la sintonía, estaban en X o Y actividad, pero aprovechan para conectarse ya con las 20 latinas en su vehículo, en la casa o a través de la aplicación. Escuchas en las 20 latinas de Olympic Stereo. Kevin C. es otro de los invitados. Y la canción se llama Masoquista. O Narcisista, Mati. Narcisista. En la número 19 de las 20 latinas, los éxitos que despidan a esta hora a través de Olympic Stereo.
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0: De inmediato me voy a conectar con nuestro WhatsApp olimpiquista. Voy al reporte de sintonía. Vamos a felicitar, a ver, a quién quiere felicitar. Para felicitar a Emilio José Ascanio, se encuentra de cumpleaños hoy. Vamos a felicitarlo de parte de su papá, Aníbal Ascanio. Están en sintonía de Olympic Stereo 93.7. Desde el corregimiento de Guatapurí, Dalvin Pacheco envía la sintonía. Le envía el saludo también al personal de la esquina caliente, ahí en la zona de Guatapurí. Allá, en el Cicerón Maestre. Nada, que les llegue el agua ahí en el Cicerón Maestre, Beto. Hay problemas de agua en la ciudad. Problemas de agua en la ciudad. Miren, el barrio Cicerón Maestre. 6 días sin el servicio de agua. Ahí en la calle 34 del barrio Los Mayales. Saludos, se reporta Reinaldo Solís. Saludos para Jonathan Raúl Cadena. También Aida Cadena, Luna, Richard Linson, Maicon, Carlos Cadena Beleño, Liliana Salcedo y Elfa Camargo. La Carlos Cadena Beleño, periodista y amigo. De los buenos, profesor. También estamos felicitando hoy a Taliana Llanes, se encuentra de cumpleaños. 9 años, está celebrando en el día de hoy. De parte de Isabela Llanes, las hermanas Morales y Valery Sepúlveda. Yesid Corpo Soto está en sintonía. Hola, Yesid.
4: El sonido.
0: Para Yesid Corpo Soto, muchas gracias ahí en San Diego. Está yo, todo volumen.
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0: Verónica Cantillo, cumpleaños hoy en Vía Taxi. Lo va a celebrar con Olympic Stereo a todo volumen. En el barrio Nuevo Amanecer. Saludamos a esta hora a Basilides Bancarrés. Está en sintonía desde bien temprano a Totín Val, ahí en el barrio Nuevo Amanecer.
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0: ¿Quieres escuchar una del Charrito Negro, esto? Sí. Se reportan desde El Paso. Le voy ya al más eso por ahí, Beto. Caramba, bueno, de una. Desde El Paso está Castiana Álvarez. Saluda a su esposo Ernesto Martínez. Son oyentes de Olympic Stereo. Por acá tengo también el reporte a esta hora. Para felicitar a Oscar Fonseca. Está de cumpleaños en sintonía, Oscar Fonseca. Vamos a felicitarlo hoy, 25 de julio. En sintonía de Olympic Stereo de parte de su esposa, Guillermina Gámez. Especialmente Yanini Sebastián, Daniel Mateo y el moralista número uno del mundo, el gran Pin Romero. Están a todo timbal escuchando Olympic Stereo. Waldo Guerra, ¿cómo estamos, hermano? Primo hermano Hugo Alberto Escobar está de cumpleaños. Vamos a felicitarlo de parte de su esposa Adriana Penoso y de toda la familia. También de parte del primo Never, para Hugo Alberto Escobar, estamos deseando un feliz cumpleaños. La primo Larry Soñate en sintonía. A ver, don Poncho. Hugo Alberto Escobar, feliz cumpleaños. El gran Poncho Pavón. Se une también mi amigo Wilfran Jiménez Molina. Ahí firme en la sintonía. Siempre escuchando Olímpica Estéreo. Profe Hermes Martínez, el Fowl. Profe, usted no pela en la sintonía total.
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0: Son las 10 de la mañana con 25 minutos. La cabina móvil de Olímpica Estéreo se mueve por toda la ciudad en ese sábado. Y vamos ahora en directo desde Al Comprar con una voz del primer lugar. John Carlos Omeso, el más tenso compañero.
5: Buenos días, buenos días,
0: más tenso.
5: Para todos nuestros oyentes del primer lugar, ya está nuestra cabina móvil. John Omeso, el locutor más tenso, con nuestra cabina móvil de Olímpica Estéreo desde Centro Comercial Mayales Plaza. 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

0: la prima Olari Soñate, que está en actividades, en quehaceres. Está ama de casa hoy, concentrada, Ine. Ama de casa con toda.
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0: Tenemos dos canciones aquí en las 20 latinas para registrar. Son recientes, está bien. Y empiezan a tomar fuerza en la programación de Olímpica Estéreo Valledupar. Ustedes conocían esta obra musical que fue grabada por los Tiger Brito, los muchachos. Y ahora aparece esta nueva versión en la voz de Luis Cueto. ¡Cuetico!
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0: Luis Segurrola es el compositor.
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0: Huellas de un amor, Casilla 18.
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0: talento que viene haciendo las cosas muy bien por todo el país. Recientemente lanzó una canción al lado de Silvestre Dangond. Ahora aparece con este tema que se llama
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0: La voz de Samuel Pérez. Ingresa a las 20 latinas. Esta canción que es en la autoría de Iván Calderón. Nacimos para amarnos con Samuel Pérez.
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0: con el reporte, May. Sigo con la sintonía. Yair Martínez López. Hoy metido en la zona comercial. Pegado a los 93.7 de Olympic Stereo. John Gianni Orozco López Sierra. Pegado de moda ahí en sintonía. Desde la ciudad de Pereira, Juanchito Nieves y Diana Martínez. Están con toda la sintonía. Dicen, yo escucho Olympic Stereo porque me gusta la radio. Y ahí en la ciudad de Pereira nos escuchan a través de la aplicación. Latinas de Olympic Stereo. 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
3: Vaya, tremendo reporte, tremendo reporte. Pero en mi alma y en mi corazón, Luis Mendoza Sierra. Yeah. Que viva en su vehículo con el gran cuello. Que le habla al carro.
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3: El carro le habla a ellos.
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3: Se pararon a bailarle la nueva versión de Disque No Me Quiere con Armando.

0: Y ese abrazo, ese afecto a metros del Ñengo Ariza. Que pasó hace algunos minutos.
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0: Aquí por la carrera 11 a la calle Iván Villazón, Ñengo. Hermano mío, gracias. Salúdame a tu familia, Ñengo. Estamos en las 20 latinas de Olímpica Estéreo. Y aquí está Armando Pulido. La casilla 16. Una nueva versión que se hizo Puli.

0: Alcance Mayor. Está el mayor con todo ahí en la sintonía.
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0: En las 20 latinas de Olímpica Estéreo. Ahora les entregamos, hablamos de esa canción, una nueva versión también. Y bien lograda. Clásico de Iván Ovalle, que fue grabado por los muchachos. Ahora se presenta en esta nueva versión. Volver a la ternura. La voz de Daniel Calderón. La producción de su papá, Iván Calderón. El acordeón del Mafia. ¡Cántalo, Dani!

0: volver a la ternura para que ustedes la sigan disfrutando a través de Olímpica Estéreo, la nueva versión con Daniel Calderón, canción de Iván Ovalle. Las 20 latinas. Seguimos este recorrido a las 20 latinas de Olímpica Estéreo con nuestra cabina móvil en este sábado 25 de julio desde Al Comprar con una voz del primer lugar, John Carlos Obeso, el más tenso. 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
1: 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Se metió la cabina móvil, la número uno, con una voz del primer lugar. Yo no voy a ser el locutor más sexo.

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1: En las 20 Latinas, aquí está una canción de Rosendo Chendo Romero. Oiga, poeta de Villanueva.
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1: La canción es hermosa, se llama Perlas. Las perlas blancas. ¿Cómo es?
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1: Y quedó bien lograda.
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1: bien de cantada amor. Por Rafa Pérez.
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1: Perlas blancas en la casilla 14 de la semana. Al estilo de Rafa Pérez. Estas son las 20 en las estrellas favoritas.
4: Recuerdos.
1: Artista exitoso en todo el país. Haciendo parte de un importante reality también en la televisión colombiana.

0: Vaya sabor, Richie Ray, Bobby Cruz. 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

0: Rodríguez.
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0: Tiene en la vida el parce, oye.
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0: Oye, Rey Rodríguez. La agrupación es a nivel Valledupar. Buenísimos.
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0: Ok, ya para su zona mexicana, Jessy.

0: Rey Rodríguez y los compa están en las 20 latinas.
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0: Se llama Mi Propia Guerra.
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0: 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Y en vivo, buenísimos también.
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0: 11 de la mañana con 14 minutos. Estas son las 20 latinas de Olímpico Estéreo. Este sábado 25 de julio.
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0: Aquí está el Pluma Blanca. Está de presentaciones por la ciudad de Santa Marta. Están de fiesta en Santa Marta.
3: Y en Colombia.
0: Prepara la maleta, Beto Campo.
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0: Con los... Bienvenida, se habrá ido para Santa Marta, Beto.
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0: Verá que están las playas de Santa Marta ya con Emelí. Con el propio Luis.
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0: Para ella sí una ida a Santa Marta aguanta. Están de fiesta. Pues allá está actuando el Rey Guajiro, el Pluma Blanca.
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0: rogar. Días aquí en las 20 latinas con esto que se llama La Cometa.
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Dale con esas promociones agresivas y eso a la dentera. Ahí hoy. La se reporta por acá un hermano de afecto, el arquitecto de la sonrisa. El doctor Eduardo Gándara Cadaví. Ya nos toca alquilar una van, doctor. Vamos a ir Bentocampo, Jesse y yo. Pero ya se incluye el arquitecto. Va también para Santa Marta. Nos toca buscar una van. A Miguel Moni también. Buen día, escuchando las 20 latinas. El propio Miguel Moni, Miguel Molina. ¿Está en el valle o está en el paso, compañero?

0: Sigue el reporte de sintonía a esta hora a través de las 20 latinas de Olímpica Estéreo. Está por las calles de Valledupar el arquitecto de la sonrisa, Eduardo Gandra Cadavid. Sé que hay congestión. ¿Qué zona es esa, doctor? Está en su vehículo relajado, sabroso, escuchando Olímpica Estéreo.
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0: ¡Ay, el propio Pin Romero! ¡Está celebrando cumpleaños! Vamos a felicitar nuevamente a Oscar Fonseca. Está de cumpleaños en el día de hoy. Y quiero felicitar de parte de su esposa, Guillermina Gámez. También de parte de Yaniri Sebastián, Daniel Mateo y el moralista número uno del mundo, el gran Pin Romero. Primo hermano Hugo Alberto Escobar está celebrando su cumpleaños. Es una fiesta que hace con Olímpica Estéreo. Hugo Alberto Escobar. Vamos a felicitarlo de parte de su señora Adriana Penoso. Estamos deseándole muchas felicidades. Poncho Pavón está también felicitando al primo hermano Hugo Alberto Escobar.

al propio Miguel me dice que está en la zona del Paso. Nos corrimos para allá también. El doctor Eduardo, que es la zona del Éxito. Hay congestión a esta hora. El primo hermano Tirso Durán, le estamos deseando feliz cumpleaños. Está cumpliendo años, primo hermano. La celebración es en Villa Durán. Se arrancó con una alborada. Con una ceremonia especial en horas de la mañana. Y ya por la tarde vendrá el discurso del primo hermano de Oro Durán. El mayor Reinaldo Pérez ya tiene el sombrero listo. Y las botas mexicanas que le quedan apretadas. El primo Meque también se prepara para el cumpleaños de Tirso Durán. Ha confirmado el primo Quique y tiene la fecha disponible.

0: 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La sintonía por todas partes. A ver, ¿qué dice? Yo escucho Olímpica. Ana Mejía. Hola, Ana. Abrazo también para ti. Eso es. Allá el Boni. Propio Moli. Allá en El Paso. La zona del Paso, César. Está con la sintonía. Mi apreciado ingeniero agrónomo. Orgullo tolimense. El doctor Armando López. Se me había hecho, mi doctor. No se me pierda tanto, por favor. Doctor Armando López ahí con la sintonía. Disfrutando de las 20 latinas de Olímpica Estéreo. Estas son las canciones más sonadas. Vamos a felicitar hoy a Carlos Eduardo Zavallet, que está de cumpleaños. Quiero felicitar de parte de sus padres Stephanie, Jorge, especialmente su tío Carlos, también Eduardo, la abuela Luzbeni, ahí en el barrio Acuarela. Saca todo volumen, escuchando Olímpica Estéreo.
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0: Otto Serge. ¡Ay, señor! ¡Qué hermosa canción esta! De la voz de Otto Serge, pero hablemos de esto, otro de los temas que conforman el listado de éxito de las 20 latinas. Sara Casilla 10 en la semana. Alex Vanga, presidente del vallenato, con su éxito aún número 10.
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0: Y de esta les hablaba. Este Melvin Zúñiga, compositor a quien enviamos un saludo. Está radicado, ingeniero agrónomo allá en Manaure, César. Orgullo del tablazo. San Juanero, de Cañaverales, esa misma zona. Compadre Melvin.
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0: Se llama Aquí Estoy de Nuevo, casilla número 9.
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0: Bueno, señores, a esta hora los oyentes de Olímpica Serio en la frecuencia 93.7 y los que están conectados a través de la aplicación, nos vamos con el sonido en directo con nuestra cabina móvil desde Al Comprar con una voz del primer lugar, John Carlos Obeso, el más teso.
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3: Bueno, qué más explicación ahí, FM y Beto. 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

0: vamos inicialmente a ponerle el oído y después le echamos el bailadito. A ver.
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0: Se llama La María.
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0: Esta es la voz en Olímpica Estéreo. En las canciones de la Pinta Latina aparece esta en la número 8 de la semana. La María, Luiste, la voz.
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0: Gran recorrido por todo el país a nivel de presentaciones. Realizan Diego Daza al lado de Rolando Ochoa. Está en la 20 latinas de Olímpica Estéreo. Con esta canción de Omar Geles.
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0: talento. Aquí está el Pluma Blanca, el artista que se fue a la ciudad de Santa Marta de presentaciones. Pero quiero hablarles de esta hermosa canción. Gran compositor, amigo nuestro. Un abrazo para él. Reinaldo Chuto Díaz. Para el Chuto. De más soy yo. Ah, que no había canciones románticas. Aquí tienen una, pues. Y es de Chuto Díaz.
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0: La voz de Israel David con el acordeón de Israel Romero. El Pollo Irra, binomio de oro de América. Esta canción aparece aquí en las 20 latinas de Olympic Stadium. Canción de Chuto Díaz, y tú estás aquí. Y ahora les hablo de Calencho, el Pluma Blanca, Chuto Díaz y el acordeón de Elías Pendoza. Estas son las 20 latinas de Olympic Stadium.
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0: Momento de retornar una vez más con la señal en directo. Con la cabina móvil desde Al Comprar con una voz. En primer lugar, John Carlos Obeso, el más tenso, señor.
3: Sí, señor. 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
3: Bueno, listo, es toda la información para nuestros oyentes que están ahí siempre conectados con la emisora del primer lugar. Un abrazo para todos ellos. Me acompañó en la cabina central Javier Fernández, Maestres FM, al lado del gran Beto Campo. Desde la cabina móvil, una voz del primer lugar, John Obeso, el más teso. 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

0: están escuchando en la vereda Canadá, en la serranía del Perijá. Saludos para Luis José y David José Lispes y Chávez. Están sintonizados a todo volumen con las 20 latinas de Olímpica Estéreo. Le enviamos ese nombre, enorme saludo especial. Un especial abrazo de sintonía para Luis José y David José Lesmes y Chávez. Están en la vereda Canadá, sintonizados, disfrutando de las 20 latinas de Olímpica Estéreo. También saludos a la prima María Nicolasa Pacheco, prima hermana de mi alma. Está con toda la sintonía de las 20 latinas de Olímpica Estéreo.
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0: El primo hermano del alma. Oiga, primacho. El primo Hugo Alberto Escobar, más conocido popularmente como Nene Arepa, está hoy de cumpleaños. Primo hermano, felicidades en esta oportunidad. El gran Jesse Jackson le está deseando muchas felicidades hoy en su cumpleaños.
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0: Aquí está la casilla 4 de esta semana, una canción hermosa de Alejandro Sarmiento, nueva versión, reciente versión. En la voz de Turbial Rafael Santos, acompañado de Jimmy Zambrano, se llama Volverás.

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Entramos al listado ya de las más sonadas. Esta se llama El Azote. Cris y Ronnie. Vamos con El Azote del fin de semana a través de Olympic Stereo. Aquí están las 20 latinas. Ahí en la zona de Guaymaral se reportan Luis Fernando Castillo. Fuerte abrazo para ustedes en la zona de Guaymaral. Vamos ahí. Hombre, cómo no, pero es un momentito, ¿por qué? Hoy queremos felicitar a Jesús Daniel Saucedo Lara, que está de cumpleaños. Lo queremos felicitar de parte de sus padres y toda la familia, deseándole muchas bendiciones. Jesús Daniel Saucedo Lara se encuentra hoy de cumpleaños. ¡Let's go! No, todo el chupo aquí, Beto. Sé que son muchos mensajes. A veces quisiéramos complacerlos a todos, sino que escriben y son demasiados mensajes y hay que irlos revisando poco a poco. Pero vamos a darle por partida doble, felicitando a Jesús Daniel Saucedo Lara, que se encuentra de cumpleaños en el día de hoy. Estamos deseando felicidades de parte de toda la familia, deseándole lo mejor en el día de hoy. Saludos también para Luis José y María Cristina en el barrio José Antonio Galán. Me quedan debiendo los apellidos de Luis José y María Cristina. El primo hermano Tirso Durán está celebrando hoy su día especial de cumpleaños. La celebración va a ser con todo en Villa Durán. Porque ya están los preparativos. La alfombra especial. Homenaje ahí para Tirso Durán. Las palabras del grande oro Durán. Papayera. Voladores. Porque está embolatado es el sancocho. Está embolatado. No, eso está embolatado. Para el primo hermano Tirso Durán le estamos deseando hoy un feliz cumpleaños. ¡A bien!

nuestro reporte de cumpleaños. Felicidades para Oscar Fonseca, de parte de su esposa Guillermina Gámez, especialmente Yaninis, Sebastián, Daniel Mateo y el moralista Pin Romero. Ahí el propio Pin. Son todos los mensajes que están llegando. El reporte especial de nuestros oyentes. Hoy en esta celebración de cumpleaños. Para Hugo Alberto Escobar, primo hermano. Felicidades, hoy está de cumpleaños. Y la siguiente casilla de las 20 latinas se las voy a presentar a nombre de Tauro, número 1 en precios bajos.

0: Vaya fin de semana con esta canción que viene durante dos semanas consecutivas. Estará en la casilla del primer lugar de las 20 latinas. El autor es José Vicente Rosado, el mismo mono. Acompañado de Jesús Romero. Hoy llora la niña. Una canción, la número 2 de las 20 latinas. 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

0: información más importante para esta semana. Éxito en varias ciudades del país. La voz de Ever Vargas, el artista del sentimiento vallenato. Esto lo firma Wilfran Castillo. Se llama La Tristeza. Esa misma, esa, la tristeza mía.
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0: Un artista que nació en este valle hermoso, se radicó en la ciudad de Medellín. Allí tiene su agrupación para complacer a todos los seguidores en el país y a nivel internacional. Es uno de los artistas que constantemente está realizando presentaciones. Él es Ever Vargas. Llega al primer lugar de las 20 latinas con La Tristeza Mía.

0: ¡Sí!
1: ¿Cómo se le ocurre, profesor?
2: ¡Ahí va!

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1: ¡Una en punto!
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1: ¡Las dos! ¡En punto! ¡Escucha! ¡Olímpica Estéreo! ¡93.7!
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1: Las 3 en punto.
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1: Son las 4 en punto. 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
1: En Olímpica Estéreo, 4:12 minutos. 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
1: 6 en punto.
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